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2: A família Khosa diz que o lugar considerado santuário deve ser preservado e não profanado.
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2: o que nos revela a história de magunzu ou magudi em tanto que circunscrição O território foi inicialmente estabelecido como circunscrição de Magude no período colonial português, antes de 1874. Mas com a administração colonial já implementada, ainda assim os descendentes de Mangungu ou Khoisa mantiveram seu papel tradicional como chefes e foram incorporados no governo. O distrito era designado inicialmente como São Miguel. Na década de 1960, a então circunscrição de Magude foi transformada de distrito de Gaza, passou a ser um distrito de Lourenço Marques. É nessa altura que se torna em Conselho de Magude.